0: aplauso a ellos. Bienvenidos, gracias por acompañarnos y esperamos que disfruten esta reunión, este tiempo espiritual, tanto como nosotros aquí de forma presencial. Quiero invitarlos para que se pongan sobre sus pies y quiero que vayamos al libro de Juan, Evangelio de Juan, capítulo 11, versículo 40. Y quiero que lean conmigo a la cuenta de tres. Uno, dos, tres. Yo quiero que ahora con su rostro de profeta voltee a la persona que tiene a su lado y dígale: no te he dicho que si crees verás la gloria de Dios. Y si usted lo cree, levante una de sus manos, diga: Señor, yo creo a tu promesa, yo creo a tu palabra, yo creo en lo que tú has dicho. Tu palabra para mí es verdad, tu palabra para mí es una guía, tu palabra para mí es una luz que guía, que trae dirección. Así que aquí estamos en este miércoles, expectantes de lo que tú harás. Hemos venido, Señor, con un corazón dispuesto para adorarte. Hemos venido con un corazón sediento para que tú nos llenes. Hoy entregamos delante de ti toda carga, toda preocupación. Hoy entregamos delante de ti nuestras peticiones, Señor. Tú tienes control. Tú eres el dueño, Señor, de nuestra vida. Así que hoy descansamos en ti. ¿Qué tal si lo dice conmigo? Señor, hoy descanso en ti. Hoy confío en tu promesa. Hoy confío en lo que tú harás. Tú abrirás camino a mi favor. Tú abrirás tu buen tesoro, el cielo, para mí. Aquí estoy listo, expectante de lo que tú harás. Mientras tanto, Señor, quiero adorarte, quiero alabarte con todo lo que soy. Quiero rendir mi vida, quiero rendir mi corazón. Tú estás en este lugar porque tu palabra dice que donde hay dos o más reunidos en tu nombre, ahí estás. Así que gracias por estar aquí. Gracias por el regalo de tu dulce presencia, Espíritu Santo. Hoy honramos tu nombre, te bendecimos y nos disponemos para darte nuestra mejor adoración y nuestra mejor alabanza en el nombre de Cristo Jesús. Y el pueblo de Dios dice: amén. Usted puede aplaudir en esta noche.
1: Si ese aplauso es para el Rey de Reyes, déselo más fuerte. Vamos, con sus palmas. Te exaltamos, Jesús. Rendimos a ti adoración, Jesús. Eres nuestro Rey.

dale un aplauso al Rey de Reyes y Señor de Señores, a ese Jesús maravilloso que murió por ti y murió por mí. Levanta tus manos en el lugar donde estás. Exalta su grandeza. Exalta al que vive por siempre. Tú has venido a este lugar a alabar y adorar al Rey de Reyes, al Señor de Señores. Bajo cualquier circunstancia debe haber alabanza en nuestro corazón. Debe haber adoración, a gratitud hacia Él. Eso quiere Él de nosotros, que aprendamos a adorarle bajo cualquier circunstancia, bajo cualquier situación. Que aprendamos a servirle por amor, porque le amamos, porque le queremos corresponder a ese sacrificio tan maravilloso que Él hizo por nosotros. Adórale con todo tu corazón, con toda tu alma, con tus palabras, a tu manera, con tu forma de hacerlo.

0: exaltamos, Jesús. Te damos a ti la gloria y la honra. Eres nuestro Señor y nuestro Salvador. Recibe la gloria, Jesús.
1: Si usted ha venido a adorar a Dios, ¿qué le parece si levanta sus manos allí donde está, en una señal de rendición a Él? Y con sus propias palabras le dice: Señor, hoy he venido a adorarte. Hoy no he venido a enfocar mi vida, mi atención en otras cosas, sino en ti, en tu presencia. Hoy quiero deleitarme en ti. He venido a adorarte con todo mi ser, porque a medida en que yo adoro, Señor, mi alma se renueva, mis fuerzas son renovadas. Hoy el Señor quiere derramar de su paz en cada vida que está en este lugar. Así que dígale: Señor, he venido a adorarte.

Dios. Así que levanta tu voz en esta noche. Levanta tu voz y empieza a decir: yo vengo a adorarte. Cuando tú dices vengo a adorarte, tu confianza empieza a ser direccionada hacia Dios. Y mientras tú adoras, tú le estás diciendo: tú te ocupas de lo demás, Señor. Y si tú estás en control, entonces todo saldrá bien. Así que vamos a decirlo a una sola voz: yo vengo a adorarte.

deposites sobre Él tu carga. Él hoy está derramando de su amor sobre cada vida que está en este lugar, sobre cada persona que hoy nos escucha, que hoy nos está viendo. Hoy déjate amar, recibe el amor de Dios para tu vida. Así que levanta tus manos y déjate amar por el Señor. Hoy es el que seca tus lágrimas, hoy es el que te levanta, Él es el que te sostiene, Él es el que te direcciona, Él es el que te mantiene en pie, es el que afirma tus pasos. Así que

Padre, gracias. Gracias porque tú eres nuestro Dios. Sin importar las pruebas, las circunstancias que estemos pasando, hoy Dios te recuerda que Él está contigo, que su mano te sustenta. El Dios que sustenta el universo, el Dios que sustenta la tierra, el Dios que sustenta las generaciones, tiene el poder de sustentar tu vida, tu familia y tu empresa. Si tú lo crees, dale un aplauso a Dios. Yo quiero que mire a la persona que tiene al lado y dígale felicitaciones. Tiene una cara de disciplinado, dígale. Tiene una cara de disciplinado. Gracias a los adoradores por el espacio. Gracias, amor, por acompañarnos. Estamos hablando de disciplina, disciplinas espirituales. ¿Saben? Yo estoy trabajando en varias disciplinas. Y una de ellas es el ejercicio. Yo sé que no se me ve, dejo claridad, pero me estoy esforzando en eso. Esta semana empecé a caminar. Me coloqué una meta, 3 kilómetros. Y empecé primero caminando. Y me acuerdo que empecé a querer como acelerar el paso. Y me empezaron a doler la pantorrilla. Me empezó a doler la pierna y me di cuenta que me tocó bajar la velocidad. Pero saben, hoy, ya después de unos días haciéndolo, dije, voy a llegar hasta allá. Y saben, lo hice, pero ya no me dolía la pierna. ¿Y sabe Dios qué me recordaba? Disciplina. La disciplina no es que no le vaya a doler en el inicio, que no le vaya a costar. La disciplina lo que te va a ayudar es que, como tú lo haces constantemente, llega un momento que ya no duele. Llega un momento que ya no es difícil. ¿Quiénes de los que están aquí alguna vez han hecho ejercicio? Levante la mano. Yo creo que todos. Y algo que nos enseñan es que para que a usted le crezca el músculo, ¿qué debe hacer? Peso. ¿Cómo usted queda después de una serie de ejercicios? ¿Cómo le quedan los brazos? Le duelen. Pero no vamos a hablar de ejercicio porque a eso no venimos. Vamos a hablar de disciplinas espirituales. Yo en mi mente yo decía, esto lo voy a tocar este día, eso. No sé cuánto nos vamos a demorar hablando de disciplinas espirituales. Porque en mi mente yo soy meses, ciclos y tal, y Dios como que no, Eleazar, déjese que, deje fluir, listo. Hoy vamos a hablar de una y creo que la podemos tocar en dos partes. Y es la disciplina de la oración. ¿Quiénes de los que están aquí vinieron la semana pasada? Levante la mano. ¿Quiénes asumieron el reto de orar todos los días? Levante la mano. ¿Quién cumplió el reto de orar todos los días? Pero no lo reportaron por el grupo, ¿no? Si ustedes ven, empezó como en 43 y empezó a bajar 33, 20, 15, hasta que eso. Miren algo, ahí yo que estaba viendo, diga conmigo, disciplina. Y no solo disciplina, escúchame bien, ¿quién quiere prosperar? Obediencia. ¿Saben por qué muchas veces no vemos los milagros de Dios? Porque no obedecemos. Nos parece tan sencillo que no lo vemos necesario. Pero yo quiero decirte algo. Tu obediencia va a determinar el tamaño de tu bendición. Hoy vamos a hablar de una disciplina que es la oración. La oración que forma al emprendedor del reino. Y yo quiero que vayamos a Lucas 11:1.
Miren lo que dice Lucas 11:1. Jesús estaba orando en cierto lugar, y cuando terminó, uno de sus discípulos le dijo, ayúdenme ahí. ¿Qué le dijo? Señor, enséñanos ¿a qué? A orar. Algo curioso es que, ¿quién es el que estaba orando? Diga conmigo, Jesús. Jesús no era cualquier persona, era Dios en la tierra. Jesús sanaba enfermos, liberaba oprimidos, multiplicaba panes y peces, calmaba tormentas y enseñaba con autoridad. Pero muchas veces, ¿qué nos pasa? Y es que vemos la oración como algo secundario. Y lo que hoy Dios nos quiere recordar es que si tú quieres ser un emprendedor del reino, tener resultados extraordinarios en este segundo semestre, debes desarrollar disciplinas espirituales. Y la primera disciplina que debemos desarrollar es la oración. Miren algo curioso. Jesús, cuando oraba por una persona, sus oraciones no eran largas. Jesús solo decía una palabra. Al paralítico le decía, levántate. ¿Y qué pasaba? Se levantaba. Al leproso le dijo, sé limpio. ¿Y qué pasaba? Se sanaba. A la tormenta le dijo, cállate y enmudece. ¿Y qué pasaba? Enmudecía. A Lázaro le dijo, ven fuera. ¿Y qué pasó? Lázaro resucitó. ¿Qué es lo que quiero transmitir con eso? Que muchas veces miramos los milagros, pero no vemos que lo poderoso de Jesús no estaba en su autoridad pública, sino estaba sostenido por una comunión con el Padre. Dios quiere que en esta nueva etapa podamos conectarnos nuevamente con el Padre. Jesús no oraba porque le faltaba poder. Jesús oraba porque vivía en dependencia del Padre. La oración, lo que nos ayuda a nosotros es a crear dependencia. Diga conmigo, dependencia. Y eso le cuesta a un emprendedor. Porque a nosotros nos enseñan a hacer ¿qué? Independientes. Cuando usted emprende, la mayoría que escucho dice, es que yo no quería ser empleado, yo quería ser independiente. Pero ojo, hay una dependencia que no podemos olvidar, y es la dependencia de Jesús. La oración, por ende, no es señal de debilidad. La oración es la señal de la dependencia, de la dirección y del gobierno espiritual en tu vida, en tu familia, en tu empresa. Dios nos recuerda esto, y es que si Jesús, siendo hijo de Dios, apartaba tiempo para orar, ¿cómo nosotros vamos a pretender vivir, decidir, emprender, liderar, administrar y enfrentar desafíos sin una vida de oración? Recuerden lo que les dije la semana pasada. Yo no les estoy diciendo que yo soy el que más ora. Yo no les estoy diciendo que duro 4 horas orando. No. Les estoy diciendo que a mí me cuesta eso. Que el primero que es rearguido con la palabra, ¿quién es? Yo. Dios, que me estaba diciendo a mí y me está diciendo, Eliazar, ore más. ¿Quiere más resultados? Ore. No, pero voy a hacer. Ore. No, pero es que ore. Diga conmigo, la obediencia trae bendición. Dios, ¿qué quiere entonces? Que ores. Así de sencillo. Eso es lo que nos diferencia a un emprendedor normal a un emprendedor del reino. Y yo creo que le estoy hablando a emprendedores del reino. Recuerda, la oración. Miren lo que dice Lucas 11:1.
Jesús estaba orando en cierto lugar, y cuando terminó, uno de sus discípulos le dijo: Señor, enséñame a orar. Ese es el pasaje que yo quiero que usted se lleve, no más. Él está en comunión con el Padre, los discípulos lo ven, y miren lo que le dice: enséñanos a qué. Y yo me hago una pregunta, y es: ¿por qué los discípulos le dijeron enséñanos a orar? ¿Usted cree que los discípulos no sabían orar? Yo creo que ellos sabían orar, pero yo creo que no es que no supieran orar. Lo que ellos querían era: enséñeme la forma como usted ora. Porque es que la forma en la que usted ora, cuando usted sube al monte, Jesús o maestro, cuando usted sube al monte y ora, usted baja con un poder que solamente da una palabra, y ¿qué pasa? Y pasa. Ese es el poder que Dios quiere que tú tengas. Gracias por el entusiasmo. Ese es el poder que Dios quiere que tú y yo tengamos. Que nos conectemos tanto con Dios que la palabra que declaremos sea una realidad. Pero para eso, ¿qué necesitamos? Diga conmigo: disciplina. ¿Qué le dijeron los discípulos? Queremos aprender a orar como tú oras. ¿Qué quiere transmitir con eso? Que creo yo que la oración de Jesús no era una rutina vacía, no era una tradición. No es que me paro, y algunas veces nos volvemos, ojo, y acá le hablo a los disciplinados, nos volvemos disciplinados hasta para orar, no voy a orar 5 minuticos, 10 minutos, y nos volvemos religiosos. Debemos tener cuidado con eso, porque eso le podía pasar a los discípulos. Lo que yo creo que los discípulos veían en Jesús es que él tenía una relación viva con el Padre. ¿Una relación qué? Real. Una relación diaria. Una relación donde había una comunión. Los discípulos notaron entonces que Jesús, cuando salía de la oración, salía con 4 cosas, 5 cosas. Primero, dirección. ¿Con qué salía? Con una dirección clara. Él sabía lo que debía hacer. Segundo, salía con paz. Salía tranquilo. No salía ansioso. No salía, ¿qué voy a hacer? No. ¿Salía con qué? Con paz. Tercero, ¿salía con qué? Con autoridad. Esa dirección y esa paz le daba autoridad para decir: vamos a hacer esto. Vamos a hacer aquello. Esto es lo que vamos a lograr. ¿Salía con qué? Claridad. Y con último, ¿salía con qué? Con poder. Dios quiere llevarnos.

La oración es una decisión intencional. La oración es una decisión ¿qué? Intencional. Miren lo que dice Salmos 5:3. El salmista habla de presentar su oración a Dios ¿en la qué? En la mañana. Me presentaré al Señor en la mañana ¿y qué? Lo que nos encanta, esperaré su respuesta. Porque algunas veces queremos que Dios nos responda acá. No, Dios, yo oré hoy a las 7, a las 8 quiero la respuesta. Oiga, ¿alguna vez le ha pasado eso? Pero es cuando se nos olvida algo. Y a mí se me olvida. Puede ser que a usted no le pase, a mí sí. Yo quiero que mire a la persona que tiene al lado y dígale, nunca se le olvide su posición. O sea, nosotros somos hijos de Dios. Y yo le doy una... Es como mi hijo. Estamos trabajando con él en el por favor. Porque él tiene tanta confianza con el padre, conmigo, que me ve y me dice, papá, agua. Y yo le digo, ¿porfa qué? Papá, por favor, agua. Repítalo 5 veces. Papá, por favor, agua. Papá, por favor, agua. O sea, ¿lo hago qué? Repetir. Y después de las 5, lo miro y le digo... Recuerde que la amabilidad trae ¿qué? Bendición. Siempre antes de que pida, diga ¿qué? Por favor. Pero algunas veces con Dios, ¿qué nos pasa? Se nos olvida nuestra ¿qué? Nuestra posición. Miren lo que dice Marcos 1:35. Dice, Jesús se levantó muy ¿qué? Muy temprano, cuando todavía estaba ¿qué? Oscuro. Y se fue ¿a qué? A un lugar solitario a orar. ¿Qué ustedes ven ahí? Diga conmigo, se levantó temprano. Prioridad. Segundo, dice que fue a un lugar ¿qué? Solitario. ¿Qué significa eso? Intimidad. Y tercero, ¿fue a qué? A orar. Diga propósito. Porque usted puede levantarse temprano, usted puede ir a un lugar solitario, pero a trabajar. ¿Sí me estoy dando a entender? Usted puede levantarse temprano, ir a hacer ejercicio. Usted puede levantarse temprano, ir a leer un libro. Usted puede levantarse temprano, ir a ver un podcast. ¿Está mal? ¿No? ¿Está bien? Pero Dios hoy quiere recordarnos que Él quiere ser nuestra prioridad. Jesús no oraba cuando le sobraba tiempo. Jesús apartaba tiempo para orar. Eleazar, es que no tengo tiempo. No, es que no es una ¿qué? Una prioridad. Si a usted hoy lo llama en este momento un cliente y le dice, tengo un contrato de 1,000,000,000 de pesos, nos vemos mañana a las 7 de la mañana en tal lugar, ¿usted qué dice? Con mucho gusto. ¿Y a qué hora llega? 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Y hoy no duerme preparando la propuesta y todo, y va a ver las múltiples variables que le va a decir, y si me dice esto, le digo esto, y si me dice esto, le digo esto, y le voy a ofrecer esto, y este beneficio, y este descuento. Yo lo conozco, mire los históricos de venta, mire, él me ha comprado esto, esto, esto, esto, yo sé que quiere esto, ta, ta, ta, ta, ta. Prepara toda una ¿qué? Una estrategia. ¿Qué quiero transmitir con esto? Es que Jesús nos enseña que la oración no se improvisa, la oración se decide. Y hoy Dios quiere recordarnos que Él quiere que coloques como prioridad la oración en tu vida. Una vida de oración no nace del tiempo libre, nace de una decisión espiritual. ¿Saben? El primer día duré 5 minutos y me sentía ¿qué? Estoy hablando de lo que viví la semana pasada. ¿Quiénes oraron los 5 minutos? Levanten la mano. Nadie oró los 5 minutos. ¿Y cómo se sintió al terminar? Pero a la medida que fue pasando el tiempo, yo no veía reloj, sino empecé a ¿qué? A orar. Y entre más me conectaba,

más fácil era qué? Orar. Porque algunas veces es que nosotros tenemos una mente occidental. La mente occidental es de conocimiento, de métodos, de estructuras. Entonces queremos el método, ¿no? Primero se hace esto, segundo se hace esto, tercero se hace esto, y nos han enseñado de esa manera. Pero lo básico es que la oración, ¿qué es? Hablar con Dios. ¿Usted cómo habla con su hijo? ¿Cómo habla su hijo con usted? Perdón. Excelentísimo Padre, hoy vengo ante ti para clamar porque me bendigas. ¿Usted le habla así? No estoy diciendo ni criticando los tipos de oración. Estoy diciendo es que la oración es un diálogo ¿con quién? Con Dios. Entre más tú conoces a Dios, menos tiempo vas a mirar, menos protocolo vas a hacer, y vas en verdad a buscar conectar con tu Creador. Dios no necesita protocolos. Dios necesita corazones dispuestos a buscarlo. ¿Ya? Jesús no comenzaba su día solamente desde la agenda. Él comenzaba desde la presencia de Dios. Yo quiero invitarte a algo, y es que comienza tu día en la oración, en la intimidad con Dios. Que sea lo primero que hagas. Eso es lo que Dios quiere. Entonces, diga por favor conmigo, la oración no se improvisa, se aparta intencionalmente. Segundo, la oración nos aparta para no perder el centro. Entonces, lo primero es que la oración debe ser ¿qué? Algo intencional. La segunda es que la oración nos aparta para no perder ¿el qué? El centro. Miren lo que dice Lucas 5 del 15 al 16. Dice: la fama de Jesús se extendía, las multitudes venían a escucharlo y a ser sanadas, pero él se retiraba a lugares solitarios. ¿A qué? ¿Qué ustedes ven aquí? ¿Qué palabra les llama la atención? ¿La qué? La fama. Dios quiere que seas famoso. No es que si usted es famoso es conocido. Y si usted es conocido, más vende. Yo creo que le estoy hablando a hombres y mujeres que van a ser famosos. ¿Jesús era qué? Famoso. Se extendía ¿qué? Mire, la fama de Jesús ¿se qué? Se extendía. Y no solo se extendía, las multitudes ¿qué? Venían ¿a qué? A escucharlo. Y no solo lo escuchaban, eran ¿qué? Sanadas. Diga, pero él se retiraba a lugares solitarios ¿para qué? ¿Hay ustedes que ven? ¿Yo qué veo? Que Jesús no se dejaba envolver por la multitud. Jesús no se dejaba envolver por la fama. Él no perdió el centro. Y el centro era la comunión ¿con quién? Con el Padre. Ten cuidado con tener una agenda tan cargada que en esa agenda no incluyas a Dios. Mateo 14, 23 dice: después de despedir a la multitud, Jesús subió a un monte a orar aparte. Si ustedes ven en todos los versículos que estoy compartiendo con ustedes hoy, ¿cuál es la palabra clave? ¿Orar? Ojo, y no estoy hablando de cualquier persona, de cualquier profeta, de cualquier apóstol. Estoy hablando de Jesucristo, nuestro Dios, nuestro Señor, nuestro Salvador. Miren lo que dice Salmos 46, 10. Dice: estad quietos y conoced que yo soy ¿qué? Tú no puedes conocer a Dios si no estás ¿qué? Quieto. Dios quiere que
Nosotros estamos en un mundo que nos enseña actividad. Que entre más hago, mejor. Pero en el reino, la ecuación es diferente. Entre más tú te conectas con Dios, más vas a tener una visión clara de tu vida, de tu familia, de tu empresa. Vas a tener paz. Jesús estaba rodeado de multitudes, de necesidades, de expectativas de personas, porque todos venían a Él con una expectativa, una sanidad, un milagro, una respuesta, de demandas. Pero aún así, ¿qué vemos en Jesús? Que Él apartaba tiempo ¿para qué? Para orar. La oración no nos desconecta de la responsabilidad, nos reconecta con la fuente correcta. No estoy diciendo que no salga a trabajar, no estoy diciendo que no vaya a esforzarse, no, hágale. Porque Dios no bendice a los flojos. Dios bendice a gente que se esfuerza. El otro día hablaba con alguien y él me decía, es que usted el evangelio de la profecía. Yo no, perdóneme. El evangelio que yo conozco es un evangelio que Dios prospera, pero hay que trabajar, hay que esforzarse. Que Dios puede pagar deudas, que Dios puede hacer eso, sí. Dios lo puede hacer, pero Él nos hace vivir el proceso. Él nos da el recurso para pagar las deudas que usted se metió por no consultarle a Él. ¿Sí me estoy dando a entender? Perdónenme de verdad. Sí, yo sé que algunas veces yo hablo de una manera pásica. Uy, Eleazar, yo pensé que usted me venía a motivar. Y yo quisiera que mis prédicas fueran motivacionales. Pero yo tengo una responsabilidad en este altar. Y es que cada vez que mi boca se abra, sea para decir lo que Dios quiere. Y lo que Dios quiere es formarnos. Lo que Dios quiere es corregirnos. Si usted en la prédica, cuando usted viene al culto, no sale con una claridad de algo que debe corregir, no fue transformado. Usted y yo debemos venir con la claridad que Dios, dígame qué debo qué mejorar. Y yo le voy a decir, haga esto. ¿Y usted qué debe hacer? Hacerlo. Y a la otra semana, ¿qué más, Dios? Ahora haga esto. ¿Y qué? Lo hacemos. Y seguimos. Si nosotros hacemos eso, yo le aseguro que usted va a tener un fin de año diferente. Hay personas que confunden estar ocupados con estar enfocados. Usted puede estar muy ocupado, pero al mismo tiempo espiritualmente desenfocado. Tercero, para terminar, ¿me ayudas con la música? Porfa, recuerda el apoyo cada vez que se predica. Tercero, la oración nos da dirección antes de tomar decisiones importantes. ¿La oración nos da qué? Dirección antes de tomar decisiones importantes. No sé ustedes, pero cuando llegamos al primer semestre, uno evalúa y uno dice, bueno, ¿qué metas tenía? ¿Cuáles alcancé? ¿Cuáles no? ¿Y por qué? ¿Y qué voy a hacer para que eso que planeé lo pueda qué? Alcanzar. Eso es importante. Todo el tiempo nosotros estamos tomando decisiones. Y no sé ustedes, pero algunas veces mi ocupación es, ¿será que la decisión que estoy tomando es la correcta? ¿Será que lo que voy a decir es lo acertado? ¿Será que lo que voy a invertir, lo que voy a hacer, cómo lo voy a hacer, está bien? Lucas 6 del 12 al 13. Mírenlo, este pasaje. Jesús pasó la noche orando a Dios antes de escoger a sus
a sus 12 discípulos. Antes de cada decisión importante, Jesús, ¿qué hacía? Orar. Si Jesús, nuestro Dios, oraba antes de tomar una decisión, ¿qué debemos hacer nosotros? Yo creo que hoy queda claro de qué es la predica, ¿verdad? Diga, oración. Proverbios 3 del 5 al 6 dice la palabra que la escritura nos llama a confiar en Dios y reconocerlo en todos nuestros ¿qué? Todos nuestros caminos. Yo no puedo confiar en alguien que no conozco. No puedo conocer a alguien que no le dedico tiempo. Antes de escoger a sus discípulos, Jesús pasó toda la noche orando. Eleazar, es que yo tengo el departamento de recursos humanos y él hace todo. Sí, está bien, pero usted ora por el equipo que va a entrar a su empresa. No, es que Eleazar, yo ya tengo todo un sistema creado. Está bien, pero tenga cuidado. El sistema que usted ha creado no reemplaza la oración. Al contrario, potencializa tu empresa. Jesús no escogió desde la emoción, la simpatía. No es, Jesús no dijo, él me cae bien, él me parece que es bueno, él tiene el perfil. No, él escogió desde una dirección ¿de quién? De Dios. Jesús buscó al Padre. Esto nos enseña que toda decisión que marca nuestro destino antes debe estar ¿en la qué? En la oración. La oración no elimina la necesidad de analizar, de planear ni de actuar. Ojo, diga conmigo, la oración no elimina la necesidad de analizar, planear y actuar. Dígale al que tiene al lado, esa es su responsabilidad. Porque hay veces que digo, no, pero espere, hay que hacer números, hay que proyectar, hay que evaluar, hay que ver los precios de la competencia para saber si yo tengo margen. No, pero es que, espere, una cosa es una cosa y otra cosa es otra cosa. La oración no elimina la necesidad de analizar, planear y actuar, pero sí alinea el corazón para decidir con qué, con sabiduría. Recuerda, no toda oportunidad es una puerta de Dios. Por eso necesitamos orar para discernir cuál de las oportunidades que llegan a tu mano son oportunidades de Dios. Dios quiere llevarnos a un nuevo nivel espiritual. Cuando yo empecé acá el servicio de emprendedores, mi mente venía con estrategias de ventas, de administración, de tal. Y el Espíritu no me ha dejado predicar de nada de eso. No, Eleazar, no es por ahí. ¿Y qué me ha tocado? Diga conmigo, obedecer. Dios te ama. Me gustaría, si me pueden ayudar con algo, quiero que apaguen todas las luces. ¿Sabe algo? La vida no es fácil. Tiene desafíos. Apáguelas todas, por favor, también las que están ahí, no importa que no se transmita. Pero ustedes me van a escuchar, listo. Ustedes son también importantes, dejo claridad. La vida puede estar así, oscura. Usted no ve salida. Usted no ve para dónde ir.
usted no sabe qué hacer. Puede ser que usted que vino acá se siente así en oscuridad. No sabe qué decisión tomar. No sabe si lo que hizo fue lo correcto. No sabe cómo salir de esa decisión. Se siente en un hueco. O puede ser de que usted no está en un hueco. Puede ser que usted está en un nivel donde al contrario, quiere expandirse, quiere crecer, quiere avanzar, tiene finanzas, tiene recursos, tiene producción, tiene infraestructura, pero la pregunta es, ¿qué decisión debo tomar? Dios, ¿qué es lo que quiere? Algo tan sencillo como esto. La oración es esto. Una luz. Que cuando usted empieza a orar, ¿qué empieza a ver? ¿Una qué? Una luz. Donde usted puede empezar a qué? Avanzar. Eso es la oración. ¿Saben? Yo hace 4 años estuve en un proceso de depresión. Proceso de depresión que me llevó al suicidio. Me tomé 30 pastillas de soplicona, que es una pastilla para dormir. Solo me acuerdo que al otro día amanecí en urgencias, con una sonda en la nariz y 3 días ahí desintoxicándome. Yo no me siento orgulloso de esa decisión que tomé. Esa decisión yo la voy a cargar toda mi vida. Y yo la recuerdo. Porque donde lo intenté hacer, yo paso todos los días. Todos los días paso por el lugar donde me intenté suicidar. Todos los días. Todos los días lo veo. Está al lado de mi casa. Pero que quiero transmitir, que en ese momento de oscuridad, en ese momento de vacío, yo me sentía en un hueco. Yo me sentía así, yo decía, ¿cómo salgo de esto? ¿Cómo hago? Y Dios, ¿qué me dijo? ¿Empiece a qué? Ore. Pero eso que cambia. Ore. Pero también busque ayuda profesional. Escúcheme. No está mal ir a médico. No está mal medicarse. Es humano y de valiente reconocer que usted necesita ayuda. Eso es de machos. Que usted diga, ¿sabe qué? No puedo. ¿Sabe a mí qué me impresiona de Dios? Yo no sé qué hago aquí. No te culpes por lo que has hecho. Dios te perdona. Recibe su perdón. Deja de culparte por el pasado. Lo que pasó, pasó. Lo dijo un hermano. ¿Saben por qué les digo esto? Que el Espíritu me dice es que hay veces que no oramos porque nos sentimos indignos. Pero Eliazar, es que yo acabo de pecar. Pero es que Eliazar, si usted supiera, yo le estoy diciendo el error que yo cometí. Yo pasé una línea que muchos no tienen el privilegio de volver a qué, a regresar. Después les voy a contar cómo fue el testimonio de cómo llegué al hospital, porque eso es otra historia. Es lo que quiero transmitirte. No permitas que tu pasado, no permitas que tus malas decisiones
No permitas que tus luchas internas, no permitas que tus demonios internos te aparten de Dios. Él solo quiere que ore. Que digamos, ¿sabe qué, Dios? No puedo. Me cuesta. Pero aquí estoy. Fallé. Perdóneme. Pero no me alejo de quién. De ti. Ese fue el éxito de David. David pecó, pero nunca se apartó de quién. De Dios. Hoy Dios quiere recordarte a ti y a mí que no hay pecado que Dios no pueda perdonar. Dios te ama. Dios te perdona. Y Dios quiere tener una relación contigo todos los días. Yo puedo hablar de un Dios que sana, porque Dios me sanó. ¿Cómo no servirle a Él? Yo debía estar muerto, pero por su gracia estoy que vivo. Tú eres un milagro. Padre, gracias por tu palabra. Que tu palabra hoy nos recuerda que sin importar nuestras luchas, sin importar lo que hagamos, tú nos amas. La palabra dice: porque de tal manera amó Dios al mundo que ha dejado a su Hijo unigénito, para que todo aquel que en Él crea no se pierda, mas tenga vida eterna. Padre, hoy tú recibes el perdón de Dios. No importa el pecado, no importa la circunstancia, no importa lo que tú estés viviendo, Dios te ama, Dios te perdona y Dios quiere tener una relación contigo todos los días. No hay pecado más grande que Dios. Dios es más grande que cualquier circunstancia. Yo quiero que usted, ahí donde está, pueda abrazarse. Hoy tú recibes un abrazo del Padre. Un abrazo de Dios donde Él te dice: me siento orgulloso y orgullosa de ti. Eres una creación perfecta. Te amo. Y te perdono. Gracias, Padre, por tu amor y tu perdón. Gracias porque no hay impedimento para orar a ti. Hoy recordamos nuestra posición. Y nuestra posición es: somos tus hijos. Y tú nos amas. Y nosotros a ti. Si tú amas a Dios, dale un aplauso.

Bien, ¿cuántos vamos a reflejar al mundo el amor de Dios? Amén. Qué linda palabra, ¿no? ¿Sabe? Cuando escuchaba a Eleazar, venía a mi mente el texto que dice: no es del que quiere ni del que corre, sino del que Dios tiene que misericordia. Y ciertamente Eleazar, el pastor William, mi persona y todos los que estamos acá, no es por nuestras capacidades ni por lo bueno que seamos, es porque realmente Dios ha sido bueno con quién, con nosotros. Todo lo que tenemos, poco o mucho, es porque Dios así lo ha querido y así lo ha permitido. Y estamos donde estamos es porque Dios lo ha permitido. Amén. Y miércoles a miércoles usted va a recibir una palabra de Dios para su vida. Quiero compartirle algunos anuncios importantes. Hay un lindo ambiente, si usted puede, por supuesto, estar ahí atento a él. Pero también permítame compartir los anuncios de esta semana con respecto a nuestra reunión de emprendedores del reino. Y lo primero es recordar que estamos muy, muy próximos, muy cercanos a nuestro Congreso de Emprendedores del Reino, Espíritu, Vida y Negocios. Vamos, ¿cómo es? Espíritu, Vida y Negocios. Va a desarrollarse desde el 19 al 21 de agosto, tal cual como usted lo puede ver en pantalla. Los conferencistas, los que nos compartirá su experiencia, dentro de ese panel está William Tarazona como empresario, nuestro pastor y misionero, como pastor y anfitrión de nuestra casa central, el pastor y profeta Tito Rangel, Luis Orozco como empresario y experto en IA, Lorena Villabona como empresaria, Gustavo Adit como empresario industrial y Pilar Cárdenas como médico internista. Todos ellos van a hablarnos sobre espíritu, vida y negocios. ¿Qué vas a vivir? Vas a vivir una experiencia única donde, por supuesto, demostraremos casos reales de crecimiento y de éxito, un tiempo de administración y propósito, panel de negocios, network estratégico, marketing estratégico, perdón, y también conferencias dirigidas para empresarios y emprendedores. Así que podemos apartar esa semana para recibir un tiempo especial de palabra. La entrada es totalmente abierta, gratis para cada uno de nosotros, así lo ha dispuesto nuestro pastor y misionero. Y también hay un anuncio más y tiene que ver para aquellos que deseen ser patrocinadores oficiales. Usted lo puede ver en pantalla. 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Ok, la hermana Damaris está aquí en mi mano derecha, es decir, mano izquierda de ustedes. Muy bien. Y también queremos compartir una información muy importante que desarrollaremos el día miércoles 22 de julio, y es el Día del Emprendedor, que vamos a desarrollar el Día del Emprendedor. Es una oportunidad para que más personas puedan conocer acerca de lo que desarrollamos aquí en nuestra iglesia, en nuestra reunión de emprendedores del reino. Es una oportunidad para conectar más profesionales, empresarios, emprendedores, para que conozcan más de la palabra y tengan una oportunidad de recibir al Señor en su corazón. Y cada uno de nosotros vamos a proponernos a traer a una persona invitada. Amén. Bien, vamos a levantar la mano a aquellos que dicen: yo puedo y quiero traer una persona ese día. Vamos a tener una atención especial para ellos y yo sé que vamos allí a recibir un tiempo especial de Dios para nuestras vidas. Bien, quiero hacer un llamado para todas las personas que nos acompañan hoy por primera vez. Permítame ver la mano en alto.
de aquellas personas que nos acompañan hoy por primera vez. Muy bien, bienvenido, nos alegra mucho verte, conocerte. Muy bien, bienvenido a esta casa, a esta reunión. Muy bien, bienvenido también. Nos alegra mucho tenerle en casa. Bienvenido a nuestra reunión de emprendedores y a nuestra iglesia Centro Cristiano Misión Global. Hay un equipo lindo que se estará acercando a ustedes para entregar un material de obsequio que queremos que usted pueda leerlo, meditarlo, y también usted nos va a permitir, si así lo desea, sus datos de contacto para estar junto con ustedes acompañándoles en todo este proceso maravilloso de conocer más de quién, de Dios. Así que nos alegra mucho tenerles aquí en casa. Y la palabra dice: más a todos los que le recibieron, a los que creyeron en su nombre, le dio la potestad de ser hechos hijos de Dios. El mayor título que tú y yo podamos tener es el de ser hijos de Dios. Lo mayor que tú y yo podamos tener es ser hechos hijos de Dios. Así que para estas personas, permítame orar por ustedes. Yo quiero que allí, desde el lugar donde están, usted pueda recibir esta oración junto con todos los que estamos acá. Soberano y eterno Dios, queremos darte las gracias. Gracias porque en tu propósito eterno, tú trajiste este grupo de personas. Gracias, Dios, porque en su corazón la palabra ha sido sembrada. Y hoy ellos disponen sus vidas para conocerte más, para tener un encuentro único y especial contigo. Un encuentro que lo cambiará todo en sus vidas. Un encuentro en el cual sus vidas serán transformadas y rendidas a los pies de Jesucristo. Hoy les abrazamos, les bendecimos y declaramos, Señor, esa bendición que enriquece y no añade tristeza alguna con ella. En el nombre de Jesús. Amén. Amén. Muy bien, vamos a administrar al Señor en esta hora de la noche con nuestra generosidad. Yo le invito a que me acompañe en la palabra al libro de los Salmos, en el capítulo número 2, verso del 7 en adelante. Acompáñeme por favor en la palabra al libro de los Salmos, en el capítulo número 2, verso del 7 en adelante. Vamos a leerlo todos juntos, a la cuenta de 3. 1, 2 y 3. Dice la palabra: yo publicaré el decreto. Jehová me ha dicho: mi hijo eres tú, yo te engendré hoy. Pídeme y te daré por herencia las naciones, y como posesión tuya los confines de la tierra. Ajá. ¿Cómo dice la palabra? Que tú y yo somos hijos de ¿quién? De Dios. Y por cuanto somos hijos, así Dios lo ha decretado, podemos pedirle. Y al pedirle, Él nos dará por herencia las naciones y como posesión tuya los confines de la tierra. ¿Sabe? A veces tú y yo no recibimos de parte de Dios porque tú y yo no lo pedimos. Y como lo decía Eleazar, porque no oramos. Pero sabe, esta es una bonita noche para decirle al Señor: tú eres mi Padre y hoy acudo a ti a pedirte, a decirte que no hay nadie como tú, a decirte que dependo de ti, a decirte que tú eres lo mejor que haya pasado en mi vida. Y sabe, cuando tú y yo pedimos, el cielo se abre a nuestro favor. Dios responde a favor de nuestras vidas. Cuando tú y yo pedimos, algo sobrenatural Dios tendrá que hacer a favor de nuestras vidas. Así que
Vamos a orar. Por favor, levante bien en alto lo que usted ha traído en esta noche para el Señor. Amado Dios, queremos darte las gracias. Gracias, Dios, porque tú has sido bueno, Dios. Porque tú has sido fiel. Porque para siempre, Dios, es tu misericordia. Y hoy reconocemos que tú eres nuestro Padre, que tú eres nuestro proveedor. Y tomamos la posición que tú nos has permitido, y es la posición de hijos. Por eso hoy nuestra boca se abre expresando nuestra gratitud a ti, Dios, pero también pidiéndote, Dios, que tú hagas algo sobrenatural y especial en medio de los emprendedores, de los empresarios de la iglesia, en medio de cada vida, de cada familia que hoy nos escucha a través de la virtualidad, a través de los medios de comunicación. Que tú hagas algo sobrenatural en medio de aquel que abre su boca y clama a ti, porque tu palabra lo dice. Tu palabra dice que cuando clamamos a ti, tú nos escuchas, Dios. Y tú envías ayuda desde tu santuario, Dios. Que tú eres el que responde a favor de nuestra vida, amado Dios. Por eso, al dar a ti, Señor, oh Dios, hoy recibimos como posesión los confines de la tierra. Hoy recibimos por heredad las naciones, Dios. Hoy recibimos de parte tuya lo que tú has establecido para nosotros, Señor. Y a través de la oración, a través de un corazón que cree, a través de alguien que le cree a Dios, que ama a Dios, hoy recibe lo que Dios tiene preparado y destinado para tu vida. En tu vida no habrá fracaso, en tu vida no habrá dolor, en tu vida no habrá pérdida. No. Y si lo hubo, esa fue la preparación, ese fue el proceso que Dios permitió para que tu boca se abriera. Y cuando tu boca se abrió, entonces viste cómo Dios envió ayuda, cómo Dios responde a tu necesidad, cómo Dios te orienta, cómo Dios hace de lo imposible algo posible a tu vida. Por eso hoy, a través del dar y a través de la oración, levantamos tu vida, levantamos tu ánimo. Hoy declaramos sobre tu cuerpo que tienes sanidad. Hoy declaramos sobre tu economía que vienen tiempos extraordinarios de Dios. Hoy declaramos sobre todo tu ser, espíritu, alma y cuerpo, que la palabra entra a tu corazón, ministra tu vida y te levantas y sueltas lo que no te compete, lo que Dios no ha puesto en tu vida, y te levantas como un hombre, como una mujer, como un joven, como un emprendedor, como alguien que Dios ha puesto una visión de reino, una visión empresarial, y crees que Dios hará algo a favor tuyo. Hoy te abro, hoy en el nombre de Jesús, oramos para que Él abra los cielos sobre ti y derrame bendición hasta que sobre y abunde. Declaramos que te va a ir bien, declaramos que no pedirás prestado, sino que prestarás a otro. Declaramos la bendición y la sobreabundancia de Dios a favor de tu vida, porque eres hijo. Y si eres hijo, entonces tu boca se abre y tu corazón se abre al dar al Padre lo que a Él le pertenece, en el nombre de Jesús, Señor. Gracias. Y al dar a ti, Señor, vemos cómo las puertas se abren, cómo lo sobrenatural fluye. Al dar a ti, Señor, vemos, Señor, cómo tu palabra se hace una realidad en nuestras vidas, en el nombre de Jesús, Señor. Hoy, cuando tus hijos se levanten de esa silla y salgan de la puerta del auditorio, hoy cuando quizás apagues el televisor o la radio, por un momento salgas de la conexión en la que estás, y estás por las redes, por el internet, hoy declaramos que tu vida es transformada en el nombre de Jesús, Señor, oh Dios. Gracias, amado Dios. Gracias, porque el límite es el que tú nos has colocado, Dios, y en ti no hay límite, Dios, no lo hay. Hay alguien que las naciones son para Él.
Hay alguien que Dios quiere llevarlo a una tierra lejana con la visión que le ha entregado. Y esa persona eres tú, esa persona eres tú. Gracias, Dios. En el nombre de Jesús, tomamos nuestro rol de hijos y te damos a ti con alegría y con gozo. En el nombre de Jesús, amén y amén. Y damos a Él y adoramos al Señor.

0: el mundo.
1: ¿Qué tal si usted se pone de pie por un momento y toma la mano de alguien que está ahí, que está a su mano derecha, a su mano izquierda, y levántela en alto? ¿Y qué tal si cantamos a él por un momento y le decimos que queremos ser como él, que queremos

0: reflejar al mundo tu amor, Dios. Gracias, Dios. Gracias, Señor. Y así con esa misma actitud, quiero que por favor usted pueda ver un momento la pantalla. Hay una información importante que tiene que ver con nuestra reunión, con ese congreso de emprendedores del reino, por favor.
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0: Amén. Yo creo que esa cita tú y yo no la podemos perder. Amén. Qué alegría tenerle en casa. Vaya en paz y en bendición a sus hogares. Que Dios te lleve y te llene de una manera extraordinaria. Guarda la palabra, guarda lo que Dios ha colocado en tu vida. Y estaremos escuchando testimonios de lo que Dios ha hecho contigo. Vaya en paz y en bendición. Nos alegra tenerle en casa. Un abrazo a todos. Dios los bendiga grandemente.
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0: fuego en la visión. La visión, cuando Dios llama la atención a alguien con una visión, tiene propósito. Y hay visión de visiones. Y en este caso, esta es una visión que aparece el fuego. En Ezequiel, ¿puede usted ayudarme leyendo? Y miré, y he aquí, venía del norte un viento tempestuoso y una gran nube con un fuego envolvente, y alrededor de él un resplandor, y en medio del fuego algo que parecía como bronce refulgente. Y el versículo siguiente va a concluir diciendo que en medio del fuego la figura de una persona. Aquí la visión, cuando tiene fuego, está indicando que no solo proviene de Dios, sino que tiene más de un propósito. Yo dije, tiene más de un propósito. Yo considero, y cada vez que yo llego a estos puntos bíblicos me afianzo más, que yo estoy funcionando en una visión con fuego. Gracias por el entusiasmo. Déjeme repetir a los que están aquí a mi izquierda. Yo considero que yo estoy funcionando en una visión con fuego. Sí. Y es esta garantía de que lo que hacemos cuenta con el sello del Espíritu, con el sello divino, que nos hace permanecer hasta el día de hoy. Y no solo permanecer en una tarea evangelizadora, ganando vidas, llevando personas al conocimiento de la verdad, bautizándolos en aguas, conocimiento del Espíritu Santo, sino que la visión cubre a Colombia, del norte al sur, del oriente al occidente. Usted y yo vamos a ser testigos de una nación diferente. Yo dije que vamos a ser testigos de una nación diferente. Sí. Acontecen cosas y se oye voces por todo lado que a mí me deja sin argumento. De pronto yo digo, Señor, estoy perdido, no entiendo. Cuando yo estoy así, oigo otra vez la voz. Colombia está cargada de promesa y Colombia camina a ser tierra feliz. Y punto. Entonces yo me recojo otra vez. Y no importa lo que diga A, B y C, lo que piense A, B y C, lo que haga A, B y C, la palabra que viene en la visión con fuego se cumplirá. Yo dije que se cumplirá.
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2: Sé que estás cansado de luchar y has dicho, no puedo más, Señor. Piensas que al decirlo es porque todo se derrumbó para ti. Pero quiero que sepas que el decir, no puedo más, Señor, solo activa algo a tu favor. Que Dios pelee

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Es el sacrificio que a Él le gusta.

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2: Levanta las manos al cielo conmigo y repite: Señor, levanto mis manos, aunque no tenga fuerzas, aunque tenga mil problemas. Confiésalo con tus labios. Todo el mundo cantando conmigo.

0: hermanos.
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2: Cuando tú vienes a su presencia, Él te llena como nadie más. Te quiero invitar a que levantes esas manos conmigo, donde quiera que estés, y le digas conmigo al Señor: te necesito, Señor. Te anhelo más que la vida misma, Señor.

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